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0: semana que viene entrar en el torneo, tengo una felicidad.
1: Ah, ¿sí? Que te traigan el casco también, decís.
0: Sí, obvio.
2: Más con un caco, una renave te tenés que rescatar. ¿Qué onda, compa? Oh. Yo me fui a una birrita, me transfiero. Oh, no tengo nada efectivo ahora, si no vos sabés qué. Si vos sabés qué te pasó.
1: Te la anoto en el agua, dale.
2: Era ahí. Chao. Nos vemos, gracias. Subíame con la birra, guacho.
3: ¿Qué onda, Pati? ¿Eh? ¿Coronito ahora?
4: ¿Qué onda?
2: Pues, guacho, no se regalo. Se regalo.

la que me pasó el otro día. Había venido empinchado hasta el moño. Le digo, te invito a tomar un café después de la oficina. Me mira así de abajo arriba y me dice, flaco, con vos no salgo ni a pasear el perro.

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0: video, chicos.
1: Si les gustó, suscríbanse para más jodas así.
2: ¡Dame el arma!
1: Y nada, más adelante voy a estar con nuevos proyectos. Voy a estar haciendo vlog. Voy a estar grabando porque es un formato que me gusta. También me gusta un poco hacer humor. Y bueno, suscríbanse, sí.
3: Salí. ¡Basta! Canela. ¡Norma! Norma está en Canela comiendo otra vez.
4: Uy, la puta madre. Abajo. ¿Cómo estás, pa? ¿Todo bien?
5: Basta, Canela, basta. No sos un humano.
3: Canela.
5: ¿Viste que siempre tiene el problema de que se cree humano?
3: Canela. Sí, le pasa siempre eso.
5: Piensa que es una... Ah, viene mamá con la comida. Canela. No, en la mesa cuando
4: no sos humano.
5: Hay reglas en la mesa que tenés que cumplir, Canela.
4: A ver, querido, permiso.
5: Estoy rompiendo una regla de la mesa. ¿Qué cocinaste, ma?
4: Hice un arroz con pollo, pero...
5: ¿Y el pollo?
4: El pollo desapareció, che, no sé, me parece esta perrita, viste, que tenía hambre de hoy.
3: ¿La podés echar, Martín?
5: Canela, fuera. Canela, es que no, es... No... Es muy...
3: Bueno, no me importa lo que voy. Dale, salimos.
4: Vos que comés más, querido.
5: ¿Y no te queda para nada, vos?
4: No, yo, no sé, ando con las pastillas y...
3: Ey.
5: No me dio tenedor,
4: mamá. Tomá, comé vos primero, porque...
3: Pará.
4: Yo voy a ver la novia.
3: Pará. Pedíselo hoy que te lo traiga y lo comás con la mano.
5: ¿Me traes tenedor, mamá?
3: Sí.
4: Tomá, pero yo le doy este. Yo voy a buscar...
3: No resuelvas los problemas, que aprenda, no resuelvas los problemas.
4: Pero si hay acá, mirá. Acá hay.
3: ¡Pará! Martín. No me das la jugarreta que hace siempre. ¿Qué le vas a subir a YouTube? ¿Eh? ¿Qué vas a hacer? ¿Vas a hacer pasar el ridículo otra vez? ¡Mirá cómo estoy!
4: La otra vez estaba en el supermercado y me reconoció una nenita. Me dijo que era la vieja del Ribotril.
3: Qué bueno. Qué orgullo. Qué orgullo debes sentir, ¿no?
4: O sea, fue re loco porque... Estaba entrando al Carrefour.
5: Es porque yo soy bastante famoso en YouTube.
3: Ah, ¿sí?
5: En YouTube.
3: ¿Cuántos suscriptores tenés?
5: Y ya llegué a los 20.000.
3: Qué bueno.
4: Pero,
3: ¿y cómo conseguiste tantos suscriptores? ¿Qué tuviste? ¿A quién ridiculizaste? ¿A quién ridiculizaste?
5: A mis padres.
3: Ah, mirá.
4: ¿Cómo?
3: Qué bueno. ¿Podés sacar a esa perra de mierda que me tiene podrido?
4: Dejala.
5: Por de Rodolfo.
4: Claudia me la dejó, es una semana nomás. Che, ¿y cómo podemos hacer entonces para que traigas plata?
5: ¿De YouTube? No pagan.
3: ¿No pagan? Entonces, ¿para qué lo haces? ¿Para sentirte bien con vos mismo?
5: No, me divierte un poco lo de YouTube.
3: Qué divertido.
5: ¿Quieres un poquito?
4: Yo no entendí por qué nos ridiculizó a nosotros.
3: No le saqué la comida, ¿qué?
4: ¿Quién es?
3: ¿Quién viene?
5: Soy yo,
3: invité a esta gente. Bueno, ¿qué me va a hacer la persona que trajiste ahora, ¿Qué me va a hacer?
4: ¿A mí también le vas a decir que tomo Ribotril a todo el mundo?
5: Está todo escupido.
3: ¿De qué te reís?
5: Es un asco,
3: ¿De qué te reís? ¡Sacame la perra que me tiene re mi podrido!
5: ¡Ya va! Mata, tomé Ribotril ahora.
4: ¿Querés que tome Ribotril? ¿Dónde está la cámara? A ver.
5: ¿Dónde está la cámara? No hay cámara,
4: mata. ¿Allá?
5: Estamos.
4: ¿Allá, pendejo de mierda?
5: Estamos cenando.
4: ¡Me haces siempre lo mismo! ¡Mirá!
3: ¿Qué es eso?
4: ¿Querés ser famoso vos también? No. ¡Ahí va, mierda! ¡Ahí va!
3: ¿Qué es lo que él quiere?
4: ¡Seguramente!
3: ¿Sabes qué es lo que él quiere? ¿Sabes cómo arruinaste la familia, Martín? ¡Arruinaste la familia! ¡Comé!
4: ¡Dale! ¡Comé! ¡Ay, no! ¿Qué es? ¡No!
3: ¡Comé!
4: No.
3: ¡Comé, Martín! ¡Alimentate! No me saqué la comida de la boca, no me la escupás. Martín, comé.
4: ¡Ya! ¡Me dio la pastilla con el arroz acá! ¡Sentate! ¡Voy a abrirle! ¡No! ¿Para qué yo voy a tomar la puta pastilla?
3: ¿Quién atiende, Martín?
4: ¡Me voy a matar!
5: Es mi novia.
3: ¿Cómo
4: que tu misma novia?
5: Sí, pero ya cambió un montón, ya está rescatada.
3: ¿Ah, ya cambió?
5: Sí.
3: ¿Aquí se hizo parte de un grupo evangelista? ¿Qué hizo?
5: Le
3: enseñó a portar armas.
5: La agarró una ira extraña, la agarró una ira rara.
3: ¿Ah, una ira?
5: Sí.
3: No sé lo que te
5: diga. Ya va. Es porque lo de los tiros fue todo sin querer. ¿Podemos?
3: ¡Ah, qué bueno! ¡Qué bueno que fue sin querer! Por eso estoy así.
5: ¿Vos ya estás bien?
3: ¿Zafaste esta vez?
5: ¿Podríamos...? ¿Zafaste? ¿Podemos hacer una jornada?
3: ¿Puedes abrir la puerta?
4: ¿Puedes
3: abrir la puerta?
5: ¿Podemos hacer una
3: jornada? ¡Abrí la puerta!
4: ¡Abrí la puerta, carajo!
3: ¿Qué es por arriba de la mesa, donde nosotros comemos?
5: Hola.
0: Hola, boludo. ¿Sí? Una hora te estoy esperando.
5: No, si es que se cayó.
0: ¿Por qué no abrís?
5: Nada.
0: Cagada de frío me tenés afuera. Hola, ¿cómo andan? Aprovecho.
5: Se nos cayó.
0: Ya te dejo la campera acá.
4: Sí, sentate, querida. Sentate.
0: ¡Quilombo! ¡Qué asco!
3: ¿Qué asco? Como en tu casa.
4: ¿Qué es tu casa? Vení, sentate. ¿Querés comer? ¿Vas a comer?
0: Corrame el arroz, por favor.
4: El Rial todavía no empezó, ¿no? Yo estaba...
3: Ah, ¿hay espacio para Abigail? Ah, no, esa es la otra.
4: Sí, porque ¿sabés qué? Ayer vino con una... ¿Con una prostituta?
3: No, vino con un montón de gente, está lleno de minas.
5: No, es mentira.
4: ¿Quieres ser famoso?
3: Sí, pues lo grabo y lo subo a YouTube. Así es como con
0: fan. ¿No estabas con Justo anoche? ¿Qué haces?
5: Yo me fui a la casa.
4: ¿No fue?
3: Perdón que el techo sea tan bajo para los cuernos, por si te duele.
4: ¿Te duelen los cuernos? A ver.
3: Perdón.
5: No, no la tengo.
0: Ah, pero ¿qué le pasa, boludo? ¿Se drogaron tus viejos con vos? Te dijiste que te drogas, ¿no?
4: No. ¡Salí, dejá de comer arroz! ¡Dejá de comer arroz!
5: Yo no me drogo.
0: ¿Quién es Abigail, boludo?
5: Están diciendo porque no te quieren por la última vez que le... Mirá cómo lo dejaste a mi viejo, le tiraste los tiros, no puedes
0: mover
5: el
0: brazo.
3: ¿Hace falta que le expliques?
5: Es que me pregunta por qué le están diciendo esas cosas, pero es mentira, yo le...
3: Claro, vos te olvidaste de todo.
5: Quieren que no sigas
3: peleando. Te olvidaste de todo, ¿no?
5: Ella ya está mejor.
3: ¿Querés que te muestre? ¿Querés? ¿Que te haga acordar por qué pasó?
0: ¿Qué pasa?
5: Está en YouTube. 170.000
4: recursos. Ay, no.
3: 170.000.
4: No, no. No, no.
0: No, no.
3: Y vos me hiciste un tiro.
0: Te lo merecía.
3: Norma.
5: ¿Puedo tomar un poquito de agua,
3: Norma? Estamos llenos de eso, Norma. ¿Qué hiciste? Norma. ¿Me escuchás? Mírame, Norma, mírame. Norma, para, no te vayas. Norma. No me hagan calentar que estoy en condiciones inapropiadas.
4: Yo solamente quería comer,
0: no
4: comí.
0: ¿No me dijiste que iba a la cena familiar?
3: Norma,
5: estamos cenando a Rosito, pero está...
3: No, son lo único que me pega, Norma.
4: Ay, cariño.
5: No, quedate, amor, pará, quedate.
3: Norma.
5: No,
0: me vas a vomitar, se te muere la vieja, boludo.
5: Nosotros hablamos a la noche.
0: Chao.
3: Martín.
4: Martín.
3: Martín. Martín. Martín.

0: Hola, muchachitos de YouTube, tanto tiempo. Sé que no estoy subiendo videos hace una bocha, es porque estaba de vacaciones. Para los que me sigan en Instagram, seguro que vieron las Instagram Stories. Estuve ahí pelotudeando un montón, y si no, si me seguís en Instagram, seguime, ¿no? Antes de empezar con este hermoso video en el que voy a responder preguntas que me hicieron ustedes en Twitter, les quería decir que vamos a hacer una obra de teatro todos los sábados de febrero a las 19 horas. La obra se llama Mi mamá se hizo YouTuber. Todo lo que van a ver en la obra lo dirigimos, lo actuamos, lo escribimos, es todo nuestro. Esta obra va a ser en el Teatro La Mueca, en Cabrera 4255.
1: Está bien, pelotudo, está bien. Dale, seguí.
0: Va a ser en Palermo. Las entradas se pueden comprar online con tarjeta de crédito, efectivo, mercado pago, pago fácil, de todas las maneras, no te hagas el boludo. Está súper barata, está más barata que un combo de McDonald's, está más barata que un calzoncillo, está a 120 pesos la entrada. Se pueden comprar en puntos de venta que les voy a dejar acá abajo en la descripción. Si no, si querés ir el día de la función, va a estar 150 pesos en puerta. Esto es una obra que venimos preparando con varios amigos youtubers, estamos poniendo mucho esfuerzo en esto, agradecería mucho.
2: ¿Cuándo tenemos que aparecer nosotros?
0: No, mato. Todavía no van a dar un ratito, yo les aviso cuando entran, ¿sí? Es una obra que estamos haciendo con mucho esfuerzo, mucha dedicación, mucho amor. Estamos poniendo todo el humor que podemos para ustedes, para que la pasen bien, para que vengan. Así que nos encantaría verlos estas únicas cuatro funciones que vamos a hacer. Y porque... Pará, pa, ahora entran. Hoy vamos a responder algunas preguntas que nos fueron dejando en Twitter. De hecho, propuse el hashtag Demente y tu vieja en Twitter y a los 10 minutos se hizo TT número 1, porque así es la fama, ¿no?
3: Sí, orgulloso de nuestro hijo.
4: Hola, soy Norma, soy el hijo de Tim. Entre cualquier cosa.
3: Esta parte no va por los editas. Esta parte no va porque los editas.
0: Sí, veo si queda chistoso, no importa, podemos.
3: O sea, yo puedo, si yo tengo que hacer algo, vos me lo cortás después. Nada, eso quiero saber.
4: ¿A quién vas a cortar?
0: No, cortá.
4: ¿A quién vas a cortar?
0: No, por la edición.
4: Si no puedes cortar ni un salame cuando estamos en la mesa, todo lo tengo que hacer yo.
3: Esto no lo pongas.
0: Vamos, podemos hacer que somos como una familia tipo feliz, que nos queremos.
3: Sí, Martín, yo quiero ponerle onda, ¿entendés?
0: Yael Dionisi pregunta: ¿al final Tincho fue a comprar pan? Sí.
1: ¿Compraste pan,
4: Pincho? Ay, vos sabés que no me acuerdo si fue a comprar el pan. ¿Vos te acordás, Rodolfo?
3: No sé que yo compré el pan, no. ¿Ay, si quiere responder eso?
4: ¿Quién hace esa pregunta? ¿Qué mierda le importa lo que pase en esta familia? Lo que es el núcleo familiar, queda en el núcleo familiar.
0: Se trata de eso el video, de que nos pregunten cosas del núcleo familiar.
3: Ya sé, Martín, yo le pongo onda. Lo que trato de hacer es ponerle onda.
0: Pero mamá está...
4: Pero que vos nunca entendés que nosotros estamos haciendo esfuerzo.
0: Bueno, vamos a volver a responder esta pregunta y traten de ser más amables, ¿sí? Sin quitar más por un momento, ¿dale? Yael Dionisi pregunta: ¿al final Tincho va a comprar el pan?
4: ¡Oh! ¡Sí!
3: Sí, Martín, estuviste muy bien.
4: ¡Ah! ¡Miñón!
0: WePlay FT8 pregunta: ¿un defecto de Martín?
4: ¿Qué nombre? ¿Qué? ¿Deflect the pack? ¿Qué es eso?
0: La Demente pregunta: ¿una anécdota familiar que sea muy graciosa?
4: ¡Ay, Rodolfo! ¡Ay, llámame Simba! ¡Ay, llámame Simba, Rodolfo! ¡Oh! ¡Oh! ¡Oh! ¡Ya! ¡Ah! ¡Ya!
3: ¡Norma!
4: ¡Ah!
5: ¿Qué está pasando acá?
3: ¡Anda para allá, Martín! ¡Martín, anda para allá! ¡No tenés nada que ver acá! ¡Martín, anda para allá!
5: ¡Soy una pesadilla, pa!
3: ¡Martín! ¡Martín! ¡Anda para allá! ¡Anda para allá, te dije!
5: ¡Quiero dormir con ustedes! No, ¡tengo miedo!
3: ¡No!
5: ¡Una pesadilla!
3: ¡Martín, es lo peor que puedes estar haciendo! ¡Martín!
5: ¡Ay, mi escroto!
0: ¡Un payaso re malo!
5: ¡Mi escroto! ¡Y me quería comer! ¡Un payaso re malo! ¡Tuve una pesadilla, mamá!
0: Acá Yasmín pregunta: ¿qué se siente tener un hijo tan exitoso?
3: Ah, Andrés.
5: Ah, sí.
0: No, por
5: bueno, mí. Tenemos un hijo que estudia licenciado en comunicación audiovisual.
0: No, pero por mí lo decía.
3: Si llegó a ver el video, si es que tuvo tiempo, Andri. Es enorme.
4: Después te mandamos la plata en el... ¿Qué mierda querés vos? ¿Qué interrumpí?
0: Era el éxito por mí, lo decían.
3: ¿Crees que digamos como que para vos?
0: Podemos volver a repetir la pregunta y que no hablen de nada.
3: Dale.
0: Acá ya es mi pregunta: ¿qué se siente tener un hijo tan exitoso?
3: Orgullo paterno.
4: Orgullo de mamá.
0: Acá José pregunta: ¿ustedes saben que su hijo fuma paso en la esquina y solo...? No, es un chiste.
4: ¿Qué?
0: No, porque se suele usar mucho el chiste de las drogas y eso en las redes sociales.
4: Ay, no, no.
3: Y el chiste es también cuando salís de casa, y el chiste es todos los días cuando salís y te prendés un chiste. ¿Cómo es?
4: ¿Cómo es un chiste, Martín?
0: No, no es de verdad, es...
4: ¿Vos sos jodas, ¿qué es esto, Martín?
0: No, no, ma, pará, es un chiste que hacen los suscriptores, ¿eh? Diego Moretti pregunta, Tincho, ¿al final hiciste Adopta Amigos?
6: ¿Qué pasa, che?
7: Nada, nada. Me acabo de enterar de que soy adoptado.
6: Yo también, boludo.
0: ¡Posta!
6: Sí.
0: ¡Podemos ser amigos!
6: ¡Adopta Amigos!
8: ¡Adopta Amigos!
0: ¿Por qué Norma decidió hacerse youtuber? Eso es algo que se responde si van a la obra de teatro y la ven, porque ahí se explica. ¿Qué es lo más raro que te pasó con algún fan? Bueno, una vuelta en el planetario.
4: ¡Ay, pará, Tincho! ¿Por qué no le contás cuando invitaste a una nenita al departamento?
7: No, no.
4: Sí, invitar a que...
9: ¡Ah, la nenita!
4: Que se encerraron en la pieza a comer flan con crema.
0: No, ¿cómo era? Sea, no hemos comido.
9: ¿Caterina? ¿Un nombre de la nenita?
4: Sí, no, era...
0: ¿Hotel?
4: ¡Ribotil!
0: Lu pregunta, ¿alguna vez tuvieron la charla? ¿Y cómo fue? Pama, les quiero presentar a una persona muy importante en mi vida. Mi novia.
4: ¿Qué? ¿En tu vida?
0: Mi novia, sí.
4: ¿Tu novia? ¡Ay, no! ¡Ay, no!
0: No, no sé.
6: Pasa, pasa. Pasa, sentate. Hola, corta, corta.
10: Hola, la novia Martín.
6: Sí.
4: ¿Qué haces? Un gusto.
6: Sí, escuché, escuché.
7: ¿Qué pasa?
6: ¿Cómo que tu novia Martín?
0: Novia, sí.
6: Pero yo...
4: ¿Cómo que tu novia?
6: ¿Ya le viste?
0: ¿Besos?
6: ¿Le entraste o no le entraste, Martín?
0: ¿Sexo?
6: Sí, sexo. Con preservativo, Martín. Mira, escúchame una cosa. Lo peor que me puedes hacer es que haya una versión chiquita tuya. Así que preservativo, por favor, te lo pido.
4: ¡Ay, tenés relaciones, Tincho!
0: No,
4: ¡ay, qué hiciste!
0: Pero el sexo está... No. Tengo 23 años, ma. ¡Ah! Hace un montón que tengo sexo. Bueno,
6: Mario, anda, anda, haceme caso. Vamos, ve por ellos, tigre.
0: Nada, me querían hablar por la puerta que la cerramos como muy fuerte.
10: Sí, sí, escuché todo. Perfecto.
0: Acá pregunta Lucas. Para Rodolfo y Norma, para ustedes, ¿quién es el activo?
4: ¿Qué te pregunta la gente, Tincho, por
0: favor? No sé,
4: favor,
0: porque mucha gente me dice que vos sos hombre.
6: No, ese placer que nos damos como... ¿cuántas preguntas hay? Lo he montado.
4: ¿Por qué lee otra? Yo soy auténticamente una fémina con la ovario bien puesta.
0: Vamos a otra pregunta, ¿les parece?
4: ¡Por favor, cambiá de pregunta! ¡Qué horrible!
0: Lo noto un poco incómodo, por eso. Entró en teta, mirá.
10: No,
4: ¿qué haces en teta?
0: Entró en teta, así como...
4: ¿Qué haces?
6: A que menos le va a importar en la espalda, nena.
0: Casa familiar, entra en teta. Alejo Doricio pregunta, ¿qué harías si un fan se mete a tu casa? Uy, sería re incómodo porque yo vivo con mis viejos.
6: Sería, así todo el tiempo.
4: Todo el tiempo. Del barrio de 11 son. De 11. ¿Eh? Toda nenita.
0: Salchicha pregunta, ¿qué le vieron a Martín a la hora de adoptarlo?
6: Si lo hubiésemos visto primero.
4: Yo pensé que me iba a servir para bisagra de la puerta. Que lo iba a poder poner. No, era el polla papel, el apoya papel.
0: ¿Por qué servía de bisagra? Chabón, te estaba haciendo.
6: ¿Cómo se te ocurrió eso?
4: No sé, boludo.
0: Lu dice: ¿alguna vez encontraron a Martín en una situación vergonzosa?
7: Todo lo que te haría.
4: ¡Tincho, qué haces!
0: No, estaba.
6: ¿Martín?
0: No. Quería...
4: Te estabas haciendo una pajota.
0: No, estaba... Tengo una manchita acá. Acá en la remera estaba así como... limpiando la vez.
6: ¿Lo mandaré a lavar después?
0: Sí, la mando a lavar. Lourdes pregunta, ¿por qué Norma está tan buena? Pa, ¿por qué mamá está tan buena? ¿Por qué la elegiste?
6: Yo creo que mis ojos la eligieron primero.
4: Cada orgasmo me da cuando me decís piropos.
0: No hace falta que pase esto delante mío.
6: ¿Quién es un peluche peludo que acaricio con el dedo? Y cuando me voy a caminar pienso, ¿a dónde me voy a ir?
4: ¡A
5: ¡Ay, llévame!
6: Francamente no me importa el destino. Ahora esté con vos.
5: Llévame a Monte León y haceme tu Nux Namun.
4: ¡Ay, me río de la excitación!
7: Otra vez lo del Namun, no, ma, por favor. No.
6: Serán las veces que tenga que ser.
7: Cabeza pregunta, Norma, ¿cuántos Librotil te tomás al día?
4: Ay, ¿qué le pasa al cabeza de chota?
5: Ay, Tincho, le contaste lo del Ribotril.
7: No le contó,
6: se lo firma todo el tiempo sin avisar.
5: ¿Cómo vas a hacer eso, Tincho? ¡Para un poco! ¡Para!
7: Perdón. Paulina dice, ¿algún amigo de Martín les cae mal?
6: El adoptado. Los amigos adoptados, ¿qué tienen?
7: No, pero son mis amigos, no los...
6: El amigo, tampoco te creas que son tantos, ni son adoptados, todos.
7: Acá Juan Cruz Duarte dice, ¿están conscientes de que esto puede ser otra de sus jodas?
6: ¿Cómo?
7: No. No, es un responde.
4: Ajá.
7: No, no les voy a hacer una joda. No, es un...
6: Esto tranquilamente podría ser una joda.
7: ¿Una joda de qué?
6: Esto tranquilamente.
5: ¡Ay, no! ¡No, otra vez no!
7: No, pero ¿cuál sería la base de la joda?
6: Mira, Martín, no te hagas el pelotudo, que bien que te conocemos, ¿eh? No te hagas el pelotudo, es el momento de hacerme la obra, ¿eh?
7: Juan, la concha de
6: Juan. Esto es edita. Esto es edita, ¿eh? Esto es edita, entonces, ¿eh? Edita esto, ¿eh?
7: Mira lo que hiciste, Juan, pelotudo. No. Pa, ¿podemos seguir respondiendo a preguntas? ¡Nada más, Ribotril!
6: ¡No!
7: ¡No, mamá se está tragando todo el pote de Ribotril!
6: ¡Norma! ¿Cómo que Rodrigo?
5: ¡Rodrigo el puto! ¡Ah! ¡Ella multimillonaria! ¡Y del más alto nivel! ¡Terminó la secu!

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Nada, nada, escuchen, esta es la que me pasó el otro día. Había venido empinchado hasta el moño, digo. Te invito a tomar un café después de la oficina. Me mira así de abajo arriba y me dice, flaco, con vos no salgo ni a pasear el perro.

Estos son los buenos tiempos.

0: ¿Vos pensabas que iba a sonar en el estadio esto?
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0: Un aplauso bien fuerte para el superlativo, el señor Valentino Merlo.
1: Muchas gracias, muchas gracias. Contento de estar acá y vamos a disfrutar esta hermosa canción que se la dedico a mi mamá que está allá atrás. Así que te amo, mami. Vamos.

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0: Ahí está.
1: Gracias, terminamos.

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0: Yo te juro por Dios que me estoy cagando de frío.
1: ¿Qué hay que hacer un truco de magia?
0: Sí. No le salió.
1: Oh, pará. No, no sale.
0: Hablando en serio, pará, hablando en serio, hablando en serio. Algún día me pondré el novio con ella.
1: No. Con la cara de.
0: No, hablando.
1: Recuerda que tenés. Ahora.
0: No seas malo, por favor.
1: Soy Rayo Ninja.
0: Yo la amo.
1: Una.
0: Ese desgraciado.
1: Yo no te amo.
0: Ese desgraciado le queda divino. Ay, no. Escúchame.
1: Está para viajar un día.
0: ¿Eh?
1: Está para viajar un día.
0: Sí, conocimos todo un país, una provincia, todos juntos. Los cuatro. Detonamos.
1: ¿Cómo le iba a conocer el país completo?
0: Sí, yo quiero un lugar que sea bien giroso. Pero bueno. ¿Vos qué opinás? ¿Algún momento se dará?
1: Estoy inspirado, vato. No me
0: extrañas. No me extrañas.

0: Muchachos, hoy les tengo aquí para contarles algo muy importante. La familia son aquellas personas que están en tu vida que también te quieren en la suya. La familia son aquellas personas que darían todo por verte sonreír. Que te amarán sin importar a nada. Y hoy, muchachos, ustedes se han convertido en mi familia. Salud.
1: Al hijo del...

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1: Ya pasaron 4 años, supéralo, a lo que sigue.
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0: ter foto. Más rápido.
1: Gira a la izquierda en Avenida Doctor Félix Burgos.

0: Ok.
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Y este tema va dedicado para todos los que alguna vez sufrimos de corazón roto y

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0: para siempre, chiquitita. Le va para todos los que traen el corazón roto.
1: Y su compa, Oscar Maido.

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0: Ustedes saben lo que hizo Gustavo con la tía de Vinicio, ¿no?
1: Sí.
2: Se zarpó.
0: ¿Saben?
2: Se zarpó.
0: Bueno, eso es un traidor. Y ustedes, de esto tienen que aprender algo. Chicos, para mantener un vínculo, una amistad, uno tiene que ser honesto, sincero y fiel. Supongamos que Santino se manda una cagada importante. Acá, Vinicio y Toto se lo tienen que hacer saber. Si no, termina siendo todo lo mismo. Todos traidores. Ahí están los tres.
3: No.
0: ¿Viste? Así tienen que ser. Unidos.

0: Costa.
1: Yo solito estoy mejor. Ey.

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1: ¿Podés creer que encima el caradura de Gustavo se me aparece en casa con unas flores? Así como si nada. Pero no el tipo. Sí, lo tenía mi sobrino acá en casa. No, no, es, ya es, cruzó un límite. Exactamente. Es que, o sea, ¿con qué cara miro yo a mi familia, entendés? No, no, no, el tipo no tiene valores. Pero claro, claro que es una traición. Pero sí, amiga. Pero ¿sabés para qué me sirve esto? Ahora conozco realmente quién es él. ¿Sí? Se le vio la hilacha. ¿Sabes qué? Conmigo no, todo tiene un límite, ¿eh? Sí. No, cada uno por su camino y... Pero no, amiga, ni loca. No, yo llegué hasta acá, amiga. Hasta acá llegué.

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0: Nah, pero esta va a caer paña, caer de perro, compa.
1: ¿Vos qué decís, Santi? ¿Vas a un lado cuando llegue?
2: Y pinta.
1: ¿Ando como ahí? ¿Ando vamos siempre o vamos
2: a
1: dormir?
2: No, vamos a otro lugar. Lárganse.
1: ¿Vamos para la capital?
2: Vamos a Capi.
1: Capi. Y bueno. ¿Vamos?
3: Dale, Santi, ¿cuándo va a llegar este pibe, amigo?
4: Está por llegar, estoy hablando con él.
3: ¿Vos estás seguro que va a salir por acá?
4: Sí, vato, está llegando, con un toque, estoy hablando
5: con él. ¿Cuándo te dijo?
4: No sé, hace 15 minutos me responde. Oh.
3: Sí, hace 3 horas estamos parados acá.
4: Y bueno, o sea, vato, mirá, ahí viene.
3: Dale, que se arranca.
4: Guacho tonto, boludo.
3: Dale, amigo, tanto va a tardar. 3 horas te esperamos.
6: ¿Cómo andan los muchachos?
7: ¿Todo bien?
3: ¿Qué onda, cabeza?
7: ¿Cómo lo pasaste?
6: ¿Mira eso? Bien, gato. Como siempre, extrañando.
3: Te perdiste una semana, unos días.
6: ¿Cómo?
3: ¿Por la cabeza?
6: ¿De qué me perdí?
7: De todo, amigo. Muchas cosas. Demasiadas cosas.
6: Siempre lo mismo.
7: Sí, ¿no?
3: No sé cómo le pega a venir ahora. Sueña cosas.
6: ¿Está evidente?
7: Sí, sueña re raro.
6: Ah, están en una ustedes.
7: Sí, te vuelves loco. Aplicamos mafia a todo,
6: ¿Cómo?
7: Y sí, amigo.
3: Hasta tu hermano casi va a pelear a todo, no sé.
6: Míralo.

0: Déjame el fajo para después porque si no, no voy a poder comer.
1: ¿Me dijo al chino, ni más o no?
0: Tienen otro para después.

Con la misma piedra.

0: Querido, ¿trajiste alquijel?
1: Sí, tengo todo, querido. Tengo todo pronto para esta orgía que vamos a hacer.
0: Estoy con la chota al hombro,
1: Y yo no puedo más. Yo te digo que la verdad, las empanadas que he visto hoy es increíble.
0: No. Viste que vinieron las 3 en 1, ¿no?
1: La famosa 3 en 1.
0: Y bueno, querido, si nos organizamos...
1: Cogemos todo.

0: Mira lo que tengo, mira. Mira lo que tengo, Pepe.
1: Encima me está grabando haciendo el gilipollas. Mira, mira, ahora sí. Ya ha hecho un condón. Me ha grabado haciendo el cretino.

más, ¿ok? Un traguito más, güey. Pedos de las morras, güey. Pedos de las morras.

0: descanse. No, buenas noches. Las amo. Sí. Las amo mucho. Las amo.
1: ¿Estás bien?
0: ¿Ah? Sí, ¿estás bien vos?
1: Sí.
0: Los amo, pues.
1: ¿Qué vas a hacer?
0: Ir a descanse.
1: Descanse. Ay, mi miedo que eres.
0: Va.
1: Noche.
0: Los amo.
2: Suena migrantes, CC.

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0: puta.
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0: Ustedes saben lo que hizo Gustavo con la tía de Vinicio, ¿no?
1: Sí.
2: Se zarpó.
0: ¿Saben?
2: Se zarpó.
0: Bueno, eso es un traidor. Y ustedes, de esto tienen que aprender algo. Chicos, para mantener un vínculo, una amistad, uno tiene que ser honesto, sincero y fiel. Supongamos que Santino se manda una cagada importante. Acá, Vinicio y Toto se lo tienen que hacer saber. Si no, termina siendo todo lo mismo. Todos traidores. Ahí están los tres.
3: No.
0: ¿Viste? Así tienen que ser. Unidos.

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Ey.

0: mismo canto. A Hollywood llegamos con los... ¿Ah? Oh. ¡Hola a todos! ¿Pueden creerlo? ¡Sí! ¡Finalmente llegó la película de Yo-Kai Watch! ¡Ay! ¡Oigan! ¡Soy la estrella!
1: ¡Oye, Banyan! ¡Eso fue mejor que los fuegos artificiales! ¡Nunca había visto un gato volar tan alto! ¡Bienvenidos a todos! Antes de que empiece la película, tengo algo importante que anunciar. ¡Olvídenlo!
0: ¡Oh, mis remolinos! Creo que esos camiones deberían calmarse. ¡Oh! ¡Ojalá les guste la película!
2: Como ya deben saber, los yokais nos rodean. Pero son invisibles para todos. Para todos, excepto para un niño común en este pueblo común.
3: Oh, oh. Espera, espera, muy rápido, muy rápido.
2: Eso está mejor. Pero ¿qué sucedería si este niño dejase de ver a los yokais? ¿Qué pasaría si la historia del reloj yokai fuese reescrita? Podría decírselos ahora, pero si lo hiciera, dejarían de ver la película.

0: Oigan, chicos, ¿acaso escucharon sobre todas las cosas muy, muy extrañas que están sucediendo en toda la ciudad?
1: ¿De qué hablas? No escuché nada, Dudu.
2: ¿Qué tan extrañas?
3: ¿Qué clase de cosas?
0: Parece que las cosas raras y aleatorias son cada vez más grandes. Amigo, tan solo mira el tamaño de esa col.
2: Pero yo odio la col.
0: Ese no es el punto. Oigan, ¿qué tal si hay una fuerza invisible que cambia todo?
4: ¿Cómo un yokai?
3: ¿Yokai?
2: Quizás los yokais hacen que pasen cosas extrañas.

0: ¡Basta, oso! Creo que solo intentas que Eduardo se sienta bien.
1: Sí, tienes razón, Nate.
0: ¿Realmente no crees en los yokais, verdad, Eduardo?
2: No, eso sería tonto.
0: ¡Qué bueno! Significa que tu cerebro funciona.
2: Vaya, gracias, doctor.
1: Bueno, nos vamos.
0: ¡Nos vemos!
3: ¡Adiós! ¡Nos vemos luego!
0: ¡Adiós, Katie! Esperen, ¿olvidé algo en la escuela? ¿Pasé algo importante por alto? Seguro no.
4: Muchas gracias.
3: ¡La pesca del día!
5: ¡Lo envolveré para usted!
6: ¡Por favor, no me comas!
0: ¡Perro malo! ¿Qué está pasando?

0: puedo creerlo. ¡Es un yokai de verdad!
1: Es increíble, te ves igual a él.
0: ¿Yo qué?
1: Estará tan feliz. Finalmente pude hallar a su confiable compañero. Te llamaré Golpe Audaz.
0: ¿Audaz? ¡Yo no!
1: ¡Podemos hablar! ¡Golpe Audaz! ¡Espérame!
0: ¡Yo no soy Golpe Audaz!
1: Pero eres una persona que puede hacerse amigo de un yokai.
0: ¿Amigo? ¿De qué estás hablando?
1: Al parecer ya lo has olvidado todo, pequeño.
0: ¿Qué?

0: película. ¿Cómo me pude olvidar de que los yokai son reales?
1: Imaginé que yo sería toda la prueba necesaria.
2: Ah, abrazándote a tu lado.
3: Te grité.
4: No se olvida.
0: ¡Ah! ¡Hey, Whisper!
4: ¿Sí? ¿Qué sucede?
0: Amigo, tenemos problemas y no hablo solo del gato flotante. Parece que olvidé todo sobre los yokais.
4: ¡Qué extraño! Alguna fuerza poderosa está generando algo misterioso. ¿Quién sabe por qué haría algo así?
0: Así que no tienes la menor idea.
4: ¡Eso no es cierto! ¡Sé que gran yokai! ¡Un gato grande!
0: ¿En serio? ¿Eso es todo?
4: Déjame terminar. Su nombre es Meganian, pero no tengo mucha más información. ¡Ay, ay, ay, Nathan!
0: ¿Qué sucede?
4: Es que... tienes la cabeza muy grande.
0: ¿Ah, sí? Pues tú pareces un huevo con cola.
4: Eso no fue un insulto. Tu cabeza realmente está muy grande.
0: ¡No! ¡Mi peso!

0: hiciste, Nate? ¡Te quitaré esa energía yoga y de encima!
1: ¡Meganian! ¡Eres mega molesto! ¡Invocaré ayuda! ¿Dónde está? ¿Dónde está el reloj yokai?
2: ¿Pero qué? ¿Sabes sobre el reloj?
1: ¡Nunca me lo quito! ¡Esto es extraño!
2: ¿Estás diciendo que realmente sabes todo sobre el reloj yokai? ¿Eso significa que puedes invocar a un yokai?
1: ¡Claro que sí!
2: Bueno, entonces si invocas a un yokai, sabré que todo está bien y me marcharé pacíficamente.
1: ¿No ves que sin el reloj no puedo invocar ningún yokai?
0: Afortunadamente, Nate, tengo un plan que salvará el día. Es la mejor idea que tuve en toda la tarde.
1: Estamos condenados. ¡Meganian! ¡De pie mientras invoco a mi amigo Yokai Jibanyan!
2: Soy muy grande para ponerme de pie.
1: ¡Ven aquí, amigo! ¡Invoco a Jibanyan! ¡Medalla Yokai! ¡Es lo tuyo!
0: ¡Soy yo, Jibanyan!
3: ¿Alguien me llamó?
1: ¡Jibanyan! ¿Qué haces aquí?
3: ¡Vine a ver las cosas gigantes!
0: ¡Silencio! ¡Estamos tratando de engañar al gato gigante!
2: No puedo creerlo. Sí puedes invocar a un yokai. En verdad, sí que eres increíble, golpe audaz.
1: No me engañan. No soy quien crees que soy. Mi nombre es Nathan Adams.
2: ¿Nathan Adams? Es mejor de lo que esperaba. Eres más importante que golpe audaz. Quizás seas la persona que salve el mundo.
1: Eso es una locura.
2: Escucha bien, el mundo está en serios problemas. Hay fuerzas aquí afuera.
0: ¡Ay, Nathan, Jibanyan! ¡Miren en el cielo! ¡Son muchos!
3: ¡Están en todas partes!
1: No hay nada allá arriba.
0: Asegúrate de abrir los ojos. Tan solo uno puede causar problemas, pero ¿tantos?
1: Apenas puedo verlos. Si tan solo tuviera mi reloj yokai.
2: Deben ser detenidos. O si no, ella se apoderará y va a destruir el mundo por completo.
1: ¿Ella?
2: Hay solo una manera de hacerlo. Solo puedes detenerlo si ayudas a mi amigo humano. Eres el único que puede hacerlo.
3: ¿Qué
1: son?
0: De acuerdo a la tableta yokai, veamos. El que hizo esto definitivamente es un villano.
1: ¿Tuviste que buscar eso? Jibanyan, por favor, encárgate de ellos.
3: ¿En serio?
1: Eres nuestra única esperanza. Sé que puedes.
3: ¡Claro que puedo! ¡Bueno, aquí voy! ¡Es hora de que sientan las patitas de
1: Jibanyan!
0: Esta vez rebotó más alto.
1: ¡Estas cosas! ¡Atacan antes de que pueda nombrar su movimiento característico!
0: ¡Eso viola las reglas de batalla, yokai!
3: Odio cuando pelean sucio.
1: Si tuviera mi reloj yokai, invocaría más yokais para patearles el trasero. ¿Quiénes son?
4: Hicimos desaparecer tu reloj, yokai. Pronto veremos cómo desaparece todo lo que más quieres.
1: Vaya, ¿quiénes son esos viejos raros?
5: Hace un tiempo que no vamos a ver a tu abuela.
6: Es así que fue una gran idea, Nathan. ¿Cómo se te ocurrió?
1: No lo sé, solo quería verla. ¿Ah?
0: ¿El mundo está en peligro y tú visitas a tu abuela?
1: Es que... recordé una leyenda que mi abuela me había contado sobre un gato gigante que fue visto en su pueblo natal.
0: ¿Y crees que Meganian podría ser ese gato gigante?
1: Sí. Las cosas serían mucho más fáciles si tuviera el reloj yokai.
0: Pero debemos salvar al mundo y nuestra única pista es un yokai que desapareció.
1: ¡Ay!
6: ¿Qué sucede, Nate?
1: Nada, solo un calvo.

0: mamá, te ves genial.
1: ¿Cómo estás, Lucy?
2: Oh, un poco más vieja, pero bien. Creo que hay algo aquí.
3: Bueno, hay una casa. Fuera de eso no hay nada.
2: Vamos, les daré algo para comer.
3: Vaya, tu abuelo se parece mucho a ti, Nate.
4: Ah, ese es el abuelo Nathaniel. Nunca lo conocí, pero me llamaron así por él.
2: Y eres igual a él.
4: Disculpa, abuela, estaba hablando solo.
2: Él también lo hacía. Te ves igual a tu abuelo cuando tenía tu edad.
4: ¿Lo conocías entonces?
2: Oh, sí, Nathaniel y yo éramos mejores amigos. Aunque él tenía sus secretos.
4: ¿Qué clase de secretos?
2: Verá. Oh, no fue nada. Será mejor que limpie.
5: Algo se esconde aquí. ¿Viste eso?
3: Yo veo todo.
5: No estamos solos. ¿Y si nos siguieron?
3: Es solo tu imaginación. No hay nada aquí, Jibañal.
4: Necesito ir a ver algo.

0: ¿Dónde está?
1: ¡Corrimos tanto para nada!
0: ¿O quizás entró aquí?
2: O quizás se trataba de una inofensiva ardilla.
0: Verifiquémoslo de todos modos.
2: Estás desperdiciando tiempo y energía.
0: Eso no es una ardilla. ¿Cómo entraste aquí?
2: ¿Realmente creciste más?
3: Estoy totalmente atascado. ¿Podrían considerar ayudar a este humilde yokai?
0: ¿Estás bromeando?
2: Nathan, si queremos salvar al mundo, vamos a necesitar su ayuda.
0: ¡No se mueve!

0: ¿Cómo fue que entraste ahí? ¡Estás más grande que nunca!
1: Así es. Para controlar mi energía, Yokai, tengo que utilizar un corcho.
0: ¡Es una locura!
2: ¡Ay, no! ¡Está diciendo la verdad!
0: ¡Imposible!
1: Estoy muy hinchado. ¿Pueden quitármelo?
0: Yo no quiero hacerlo. Jibaña lo hará.
3: Bueno.
2: ¡Ay! ¡Un mayordomo Yokai no lidia con trasero Yokai!
0: Me deben una. ¿Qué tan malo puede ser?
2: ¡La energía Yokai está saliendo!
0: Eso no es todo lo que está saliendo.
4: Eso está mucho mejor.
5: Volando.
2: ¡Yo me encargo!
6: ¡Me regresaron a la normalidad!
0: ¡Ya no eres más Mega!
6: ¡Yo soy Levinian!
0: ¿Qué era todo eso de Meganian?
6: Si prestan atención, yo se los explicaré. Estuve buscando durante mucho tiempo a la persona que pudiese ayudar a mi amigo. Necesitaba un compañero para ayudarlo en su batalla. Busqué durante una semana, un mes, un año. Y así pasaron 60 años de búsqueda. Dormí durante décadas. Y cuando desperté, era Meganian.
0: ¿Buscabas mientras dormías?
5: ¿Y me dicen holgazán a mí?
6: Al tapar y ahorrar mi energía Yokai, crear un doble incansable para recorrer el mundo. ¡Y ahora te he hallado!
5: ¿Eso significa que te marcharás?
2: Levinian es un Yokai flotante. Puede alejarse flotando en cualquier momento. En un momento está aquí y el siguiente ya se fue.
6: ¡No esta vez! ¡Escucha, golpe audaz!
0: Mi nombre es Nathan.
6: Esto es el destino, Nathan. Ahora puedes unirte a mi amigo y enfrentarte a los maléficos.
0: ¿Ah? ¿Los maléficos? ¿Esas cosas de antes? Se ven fuertes y sin mi reloj Yokai, no puedo verlos.
6: El amigo del que te hablo está construyendo un dispositivo que te ayudará a ver a todos los Yokais.
2: ¿Ah? Eso podría cambiar la historia.
0: Eso de Meganian.
6: Si prestan atención, yo se los explicaré. Estuve buscando durante mucho tiempo a la persona que pudiese ayudar a mi amigo. Necesitaba un compañero.
0: ¿Estás bromeando?
2: Nathan, si queremos salvar al mundo, vamos a necesitar su ayuda.

0: ¿Cómo fue que entraste ahí? ¡Estás más grande que nunca!
1: Así es. Para controlar mi energía, Yokai, tengo que utilizar un corcho.
0: ¡Es una locura!
2: ¡Ay, no! ¡Está diciendo la verdad!
0: ¡Imposible!
1: Estoy muy hinchado. ¿Pueden quitármelo?
0: Yo no quiero hacerlo. ¡Jibaña lo hará!
3: Bueno.
2: ¡Ay! ¡Tu mayordomo Yokai no lidia contra cero Yokai!
0: Me deben una. ¿Qué tan malo puede ser?
2: ¡La energía Yokai está saliendo!
0: Eso no es todo lo que está saliendo.
4: Eso está mucho mejor.
5: Volando.
2: ¡Yo me encargo!
6: ¡Me regresaron a la normalidad!
0: ¡Ya no eres más Mega!
6: ¡Yo soy Levinian!
0: ¿Qué era todo eso de Meganian?
6: Si prestan atención, yo se los explicaré. Estuve buscando durante mucho tiempo a la persona que pudiese ayudar a mi amigo. Necesitaba un compañero para ayudarlo en su batalla. Busqué durante una semana, un mes, un año. Y así pasaron 60 años de búsqueda. Dormí durante décadas. Y cuando desperté, era Meganian.
0: ¿Buscabas mientras dormías?
5: ¿Y me dicen holgazán a mí?
6: Al tapar y ahorrar mi energía Yokai, crear un doble incansable para recorrer el mundo. ¡Y ahora te he hallado!
5: ¿Eso significa que te marcharás?
2: Levinian es un yokai flotante. Puede alejarse flotando en cualquier momento. En un momento está aquí y el siguiente ya se fue.
6: ¡No esta vez! ¡Escucha, golpe audaz!
0: Mi nombre es Nathan.
6: Esto es el destino, Nathan. Ahora puedes unirte a mi amigo y enfrentarte a los maléficos.
0: ¿Ah? ¿Los maléficos? ¿Esas cosas de antes? Se ven fuertes y sin mi reloj Yokai, no puedo verlos.
6: El amigo del que te hablo está construyendo un dispositivo que te ayudará a ver a todos los Yokais.
2: ¿Ah? Eso podría cambiar la historia.
5: ¿Quién es?
6: Bueno, se los diré. El nombre de mi amigo es... Pero todavía no lo dije.
5: ¡Mala coordinación!
0: ¡Deja de adelantarte!
2: El suspenso me está matando.
0: ¿Y?
6: El nombre de mi amigo es...
0: ¡No puede ser!
2: ¿Y ahora quién se adelantó?
5: Eso fue muy embarazoso.
0: Estoy avergonzado, perdón.
6: Bueno, ya basta. Mi amigo es... ¡Ni más ni menos que el padre de tu padre!
0: ¿Entonces tu amigo es mi abuelo?
6: Sí, Nathaniel Adams.
7: Que sigo ganando, que sigo rompiendo el...
0: Oigan, es el reloj Yokai.
6: Así es, fue tu abuelo quien lo creó.
0: ¿En serio?
2: Pero dice que lo hicieron elfos relojeros.
6: Tal vez fue así, pero fue Nathaniel quien creó el prototipo del reloj. Sin embargo, los maléficos regresaron en el tiempo para cambiar la historia. Y ahora es como si el reloj Yokai nunca hubiera existido. Debemos derrotar a los maléficos para traerte regreso al reloj Yokai. El único modo de hacerlo es que trabajes con Nathaniel.
0: Me gustaría, pero hay un problema. Mi abuelo Nathaniel murió hace ya mucho, mucho tiempo.
5: Supongo que entonces se acabará el mundo.
6: No, no digas eso. ¡Es hora de que nosotros hagamos un viaje al pasado!
0: ¿Un viaje al pasado?
5: ¡Pensé que hacer eso era imposible!
6: ¡Ja! ¡No lo es con esto! ¡Contemplen la roca del rebobinado!
2: ¡Sí! ¡Allí no vamos a entrar todos!
0: ¡Estoy preparado!
5: ¡Y yo estoy listo!
2: ¿Crees que habrá conexión a Internet?
6: Muy bien, ahora súbanse todos.
0: ¿Como una alfombra mágica?
6: ¿Están listos?
0: ¡Oh, sí!
6: Muy bien, Roca del Tiempo. Comencemos ahora.
3: Roca, tiempo, Rebo, Vina, el tiempo. ¡Cacalacapum!

0: Conozco este lugar.
1: Sí, es el mismo lugar, pero 60 años antes.
2: ¿Estás seguro?
0: Yo no veo que nada haya cambiado.
1: Yo conozco este lugar y conozco muy bien esta época.
3: ¡Oigan, están aplastándome!
0: ¡Ay, lo siento! ¡Ay, perdóname! En serio, Whisper, perdón. Es difícil creer

0: hayamos viajado al pasado.
1: Y es muy difícil creer que me hayan usado a mí de trampolín.
2: Nate, mira, allí arriba.
0: Sí, es el pasado.
1: Este lugar no parece haber cambiado mucho.
0: Todo se ve tan bonito y tranquilo. ¿Qué? ¿Qué sucede?
3: Fueron espiritados por los maléficos.
0: ¿Y qué son estos maléficos de todos modos?
1: Los maléficos con malos y...
4: Incluso en el pasado no logras que eso funcione.
0: No importa, seguro Levinian sabe.
3: Los maléficos son yokais, pero sus corazones son negros y están repletos de pura maldad.
1: Estaba por decir eso.
3: Cuando los maléficos espiritan humanos, estos se vuelven iracundos y violentos. Y la comunidad es destrozada. Harrisville está lleno de hombres así. Si no solucionamos esto, el pueblo estará condenado.
2: ¡Los maléficos ya están aquí!
0: Yo solo consigo ver al hombre.
2: ¡Yo te cubriré! ¡Ráfaga de patitas cruzadas!
3: ¡Bien!
0: ¿Otro más?
2: ¡No permitas que te espirite!
0: ¡No te ofendas, pero ese es un consejo bastante obvio!
1: ¡No deberías recibir así a las visitas, en especial a las del futuro!
0: ¡No creo que esté intentando darte la bienvenida!
2: ¡No! ¡Has sido espiritado!
0: ¡Whisper!
3: Deberíamos huir antes de que sea totalmente malvado.
0: Fue el segundo mejor mayordomo que he tenido.
4: ¡Pero no podemos dejarlo!
0: Bueno, creo que Whisper claramente ya es un caso perdido.
4: ¡Supongo que lo superaré!
5: ¡Aquí están! ¡Los maléficos!
3: ¡Nathaniel!
0: ¿Nathaniel?
1: ¡Ay, regresé! ¿De qué me perdí?
5: ¡Soy yo mismo!
2: ¡El maléfico ya lo abandonó!
5: ¡Maléfico!
6: ¡Aquí vamos! ¡Agallas!
0: Este es mi abuelito.
6: ¿Tú?
0: ¿Yo?
6: Gracias por nada. Atrápala.
0: Es una canica.
6: Es mucho más que una canica.
0: ¿Ah? ¡Vaya, los veo! ¡Están por todas partes!
6: ¡Quizás quieran apresurarse!
0: ¡Oye, espéranos!
4: ¡Al niño, danos el palo para machacar!
7: Me sorprende que hayan viajado al pasado para ver a esa peste.
8: Debemos asegurarnos de que no construya el reloj yokai.
7: Debemos informarle a la Dama Muerte que tenemos visitas.
0: Tuvimos bastante suerte.
6: No existe la suerte. ¡Amor! ¡Agallas! ¡Coraje! ¡Soy el amigo del mundo! ¡Defensor de todos! ¡El invencible Máscara Valiente!
1: ¿Máscara Valiente?
4: ¡Es un tonto!
0: Este es mi abuelo.
6: ¿Y quiénes son ustedes?
0: Ah, sí. Yo soy Nate. Y este de aquí es Whisper.
1: Mi título oficial es Mayordomo Yokai Whisper.
6: ¿Qué es un mayordomo yokai?
0: Y este gatito es Jibanya. Ellos son mis amigos yokais.
4: ¿Cómo estás?
6: ¿Amigos yokais? Eso es extraño. ¿De dónde vienen ustedes?
3: Nathaniel, te presento.

0: A tu nieto, Nathan.
1: ¿En serio?
2: Es extraño, ¿no?
1: ¿Nieto? ¿Cómo puede ser? ¡No! ¡No me digas que hiciste un viaje en el tiempo!
0: Sí. Él sabe mucho sobre los yokais. Creo que puede hacerte de mucha ayuda.
1: Yo no pedí la ayuda de nadie.
3: Pero...
4: Pensé que estaría feliz de conocerme.
0: Lo siento. No permite que nadie se acerque.
4: ¿Por qué?
0: Te lo diré después, Nate. Te pido que seas paciente con él por ahora.
4: Ajá.

0: estamos.
1: Es el escondite secreto de Natania. Hace todo su trabajo aquí.
2: Quizás fue esa ardilla otra vez.
0: ¡Asombroso!
2: ¿Qué es esto? ¡Qué bien!
3: Pueden irse si no les gusta. Este lugar es privado.
1: No tenemos a dónde ir. Y sin refugio, los maléficos podrían hallarnos.
0: Vaya, abuelo. ¿Tú hiciste todo esto?
3: Me veo como un abuelo. Dime, Nathaniel.
0: Bueno, Nathaniel, estos palos sí que funcionaron contra los maléficos.
3: Sí, pero... yo aprendí que solo funcionan cuando los cubro con salsa picante. Los maléficos no toleran lo picante.
2: Probablemente tampoco toleren los golpes.
0: ¿El reloj yokai? Y dime, ¿cuándo piensas hacer uno de estos?
3: ¿Y tú cómo sabes eso, Nathan?
0: Bueno, es que yo tenía un reloj yokai. ¿Qué?
1: Eso es cierto, Nathaniel, pero en el futuro el reloj yokai desapareció porque tú no lo has creado.
3: ¿Entonces mi concepto funcionará?
0: ¿Por qué fue que dejaste de trabajar en él? Es un invento muy importante.
1: Si tú terminas el reloj, entonces él podrá invocar a sus amigos yokai y juntos podremos derrotar a los maléficos.
0: ¡Bien, hagámoslo! ¡Puedo ayudar!
3: ¡No me digas qué hacer! De todos modos, los yokai no son tus amigos.
0: Eso no es cierto. Además, ¿Levinian no es tu amigo?
3: Yo no tengo amigos. Por favor, váyanse por la mañana.
4: Hola, Nathaniel.
0: Hey, hola, Lucy.
4: No entiendo qué está pasando. Mucha gente actúa como si estuviera enfadada.
3: Debes ser más cuidadosa, Lucy. Entra antes de que oscurezca.
4: ¿Y entonces por qué estás tú afuera?
3: Me aseguraba de que estuvieses bien. Vamos, te llevaré a casa.
4: Deberías preguntarme sobre mi día.
3: ¿En serio? ¿Por qué?
4: Porque así hablan los adultos entre sí.
3: Pero no somos adultos.
4: Pero lo seremos algún día.
0: Yo no tengo amigos. Sí, no me sorprende, porque es un patán.
2: Él es un patán, pero tú eres un cerdo.
4: Extraño mis barras de chocolate.
1: Aquí tienes un chocolate.
4: Pero es muy pequeño. ¿Tienes 20 más?
1: Nathaniel siempre rechaza a todo el mundo. Pero aún así, muchos yokais quieren ser sus amigos.
2: ¿Qué hay en el bolso?
1: Estos discos contienen los nombres de cada uno de los yokais a los que ha ayudado Nathaniel.
0: Entonces sí puede ser un buen amigo.
1: Nathaniel dice que no necesita tener amigos. Pero si los invocara, lucharían con gusto junto a él contra los maléficos. Pero nunca lo hizo.
0: Ay, mi abuelo es tan terco.
1: Pero gracias a ti hay esperanza.
0: Oye, respeta mi espacio, amigo.
1: El gran golpe audaz está aquí para ayudar.
4: Vaya arenga.
0: Ya te lo dije, no soy golpe audaz.
5: Hablen. ¿Qué noticias traen?
6: Su Alteza, un viajero del tiempo intenta hacer que ese mocoso cree el reloj yokai.
5: ¿Qué? Esa cosa hará que los humanos y los yokai se unan. ¡Ta, ta, ta! Y eso no sucederá. ¡Jamás! alteza, tiene una hermosa voz hoy. Debemos actuar rápido para deshacernos de ellos de una vez por todas. ¡Ah!

0: ¡Adiós!
1: ¡Sí, señor! ¡Oh, sí! ¡Oh! ¿Quieres algo como esto? ¡Oh, sí! ¡Dos! ¡Tres! ¡Cuatro!
2: ¿Qué está haciendo?
3: Entrena para convertirse en Máscara Valiente.
4: ¿Máscara Valiente?
3: El invencible Máscara Valiente es la historieta más popular de la época.
4: Totalmente retro.
1: ¡Agallas!
3: Con amor, agallas, coraje y amigos, Máscara Valiente y su compañero Golpe Audaz llevarán el mal a su final.
2: Así que lo imita a él.
3: Y aquí está Golpe Audaz.
1: Oye, Nate, ¿también lees las historietas de Máscara Valiente?
2: No, nunca las había visto antes.
1: Vaya, no sabes nada.
3: Espera, ¿no crees que Nate puede ser tu Golpe Audaz?
1: No, te aseguro que eso no pasará.
2: ¿Y cómo es este Golpe Audaz?
3: Es fuerte, pero también inteligente. Juntos forman un gran equipo. Oh, y mira, Nathaniel, mira esta página. Después de que Valiente lo salvase, Golpe Audaz siempre estuvo a su lado.
1: Gran cosa. Así que sabes leer también.
3: Pero, Nathaniel, debes recordar que ayer salvaste la vida de Nathan.
1: ¡Entonces es el destino! ¡A partir de hoy eres mi Golpe Audaz!
2: ¿Qué? ¡Pero yo no quiero!
4: Claramente puedo ver cómo va a funcionar. Ahora los dos son un equipo.
2: ¿Quién te preguntó?
4: Solo piénsalo. Si te haces amigo, quizás logres que él cree el reloj Yokai, ¿entiendes?
2: Sí.
1: ¡De acuerdo, Golpe! ¡Andando! ¡Tere, tere, tere! ¡Tere! ¡Oh, Dios!
2: ¿Qué?
1: ¡No me digas que! ¡Vamos! ¡Tere, tere, tere! ¡Tere! ¡Agallas!
2: Es que necesito tiempo para aprenderlo.
1: ¡Pero no tenemos tiempo!
3: Es su famoso movimiento. Oh, y también necesitarás un disfraz como el suyo. Y unas calzas bonitas.
2: ¡Ah! Pero es que ya te quedas. ¡No!
4: ¡Qué exagerado eres! Recuerda, lo haces por el reloj Yokai.
3: Y mira esto, el disfraz es genial. Todo héroe debe usar uno.
1: ¡Te verás como todo un héroe, guapo!
2: ¿Están seguros? ¿Ya qué?
3: Lo siento mucho, Nathan.
4: ¡Tú eres mi héroe!
1: ¡Agallas!
2: ¡Whisper, voy a golpearte!
1: Tenemos trabajo que hacer. ¡Hora de entrenar!
2: ¿Entrenar?
1: ¡Golpe! ¡Hazlo otra vez! ¡Vamos! ¡Listo! ¡Y salta! ¡Agallas! ¡Tu turno!
2: ¡Oh, sí! ¡Agallas!
4: Nate es muy malo en esto.
1: ¡Vamos!
2: ¿A dónde?
5: Con práctica podría ser alguien común.
1: ¡Sígueme!
4: ¿Qué? Debería revisar eso. Luego.
1: Toma un descanso.
2: Ya que estamos jugando a ser héroes, ¿podríamos solo simular que corremos?
1: No estoy jugando.
2: ¿Qué?
1: Debo ser valiente.
2: ¿Por qué?
1: Ese es el único modo para poder convertirse en héroe.
3: Nathaniel, tengo una idea.
1: ¿Cuál es?
3: Odio decirlo, pero no creo que ustedes dos puedan vencer a los maléficos sin un poco de ayuda.
4: El gato tiene un buen punto.
3: Creo que deberías pedirle ayuda al más poderoso de todos los yokais.
2: ¿Y ese quién es?
3: El legendario Maestro Nyada. El Maestro Nyada es el poderoso más poderoso, el fuerte más fuerte y el maestro más maestril.
1: Sería como el sabio de las historietas de Máscara Valiente.
6: ¿Qué no lees otra cosa?
4: Claramente, el maestro Ñada es tan fuerte como sabio.
6: ¿Realmente sabes sobre él?
4: ¡Claro que sí! Dice que no debes juzgarlo por su tamaño pequeño.
5: ¡Pensé que sabías de él!
4: ¡Claro que sí!
6: Ah, ¿y por qué no tiene una fotografía?
3: Muy pocos han visto al maestro Ñada. Pero escuché que ha sido visto recientemente.
6: ¿En dónde lo vieron?
3: Podría tratarse tan solo de un rumor, pero oí que está en Florida Blanca.
6: ¡Ahí es donde nací yo! ¡Te mostraré el lugar!
7: Oh, como soy tu abuelo, debería ser yo quien te muestre el lugar.

0: es increíble. Florida Blanca hace 60 años.
1: El viaje en el tiempo me da hambre.
2: Ay, a mí todo me da hambre.
3: Sí, es más grande que Harrisby. Bueno, golpe audaz, vamos.
0: ¡Espera!
2: ¡Ay, qué sucede!
0: ¡Miren eso! ¡Es Dudu!
2: Yo creo que debe ser su abuelo.
0: ¡Wow!
2: ¡No! ¿Y ahora qué?
0: ¡Ese grandote se parece a Oso!
2: Creo que es el abuelo de Oso.
0: ¡Ah!
2: ¡Ay, ya basta, Nathan!
0: ¡Ella se parece a Katie!
2: ¿Adivina qué? ¡Es la abuela!
0: Bueno, supongo que todos nos parecemos a nuestros abuelos.
4: ¡Espérame!
3: Bueno, Nate, es hora de hallar al maestro Ñada.
0: Bueno.
3: Podemos usar esto para la búsqueda.

0: Oye, y dime, ¿dónde hallaste estas canicas?
1: El año pasado estaba pescando y vi una junto al río. La recogí y de pronto oí una voz.
2: ¡Mira en la canica! ¡Mira en la canica! ¡Mira en la canica! ¡Mira! ¡Mira en la canica!
1: Y así conocí a mi primer yokai.
0: Es casi como cuando conocí a Whisper.
1: Es como si hubiese sido escogido para poder ver a los yokais. Es mi deber luchar contra los maléficos.
3: ¡Es hora de Máscara Valiente!
4: ¿Qué hay por allí?
0: ¡Sí! ¡Nathaniel, espera! ¡Mira ese cabello!
1: ¡Olvida el cabello!
3: ¡En marcha!
5: ¡No, no puede ser verdad!
3: ¡Sí! ¡Soy Máscara Valiente! ¡El campeón invencible! ¡Soy el defensor de todos! ¡El mundo es mi amigo!
0: ¡Es Máscara Valiente!
1: ¡Se está moviendo! ¡Es magia!
0: Supongo que nunca ha visto televisión.
1: ¡Y aquí viene Golpe Audaz!
6: ¡Espérame! ¡Espérame! ¡Ya voy! ¡Estoy yendo!
0: ¡Se supone que soy yo!
6: ¡Por favor, espera!
3: ¡Vamos!
6: ¡Vamos!
3: ¡Tiri, tiri, tiri! ¡Tiri!
6: ¡Agallas!
1: ¡Sí! ¡Yo no puedo creerlo! ¡Esta máquina parece de ciencia ficción! ¡Eso fue increíble! ¿Viste cómo se movía Máscara Valiente? ¡Fue lo mejor del mundo!
7: ¡Agallas! ¡Agallas!
1: ¡Agallas! ¡Agallas!
0: Nathaniel, no entiendo por qué te gusta tanto Máscara Valiente.
7: ¡Agallas!
1: Porque es el héroe que yo debería haber sido.
0: ¿Ah?
1: Había un niño en la escuela. Era un poco más joven. Y realmente me admiraba.
0: ¡Vaya! ¡Cada vez lo haces mejor!
4: ¡Gracias!
1: Sabía que algunos de los niños más grandes lo molestaban y le dije que lo protegería, como un hermano mayor.
4: ¡Eso es mío!
1: Eran los peores bravucones del pueblo. Y solo vi lo que le estaban haciendo. Debería haberlo ayudado, pero no lo hice. Porque tuve miedo. Tanto miedo que no me moví. Ese día...
4: Dijiste que me protegerías, pero no hiciste nada. ¡Te odio!
1: Lo lastimaron porque yo fui un cobarde. Unos días después, descubrí a Máscara Valiente. Porque lucha por el mundo, y todo el mundo es su amigo. Desde ahora voy a ser valiente como él. Ya fracasé una vez, pero si me convierto en Máscara Valiente, no volveré a fracasar. No volveré a ser amigo de nadie otra vez, no hasta que sea... lo suficientemente valiente como para protegerlos.
0: Ah, lo entiendo.
1: Quiero ser como Máscara Valiente.
0: Eres como él.
8: ¡Ya tienes un socio!
1: ¿Socio? ¡Es compañero!
4: ¿Qué lugar es bueno para dormir por aquí?
9: Me permito recordarte que tenemos trabajo por hacer. Vinimos aquí para hallar al poderoso maestro Ñada. Él no va a venir a nosotros, así que debemos ir a buscarlo. ¿Entendiste, Nathan?
0: Pero estoy tan cansado. Recuérdame cómo se ve, Whisper.
9: Bien, déjame ver. Es un yokai gato, eso es seguro. También lleva un bastón y viste una bata verde larga.
10: ¿Como esta?
0: No, esto es difícil. Podría estar en cualquier lugar.
11: Y además no sabemos por dónde empezar.
9: ¿En serio? Aquí estoy. Están olvidando algo. Como mayordomo yokai, es mi trabajo saber todo sobre los yokais. Si está en esta ciudad, yo voy a encontrarlo. ¿Quién puso esa cosa ahí? ¿Dónde podría estar un anciano yokai?
2: ¿Es posible? ¡Es el maestro Ñada! Oh, maestro Ñada, ¿cómo podemos derrotar a los maléficos?
10: El programa de Máscara Valiente mucho me gustó.
1: ¿En serio? ¿También te gusta?
10: ¿A quién las caricaturas no le gustan?
1: ¡Esto es genial!
10: ¡Vamos!
1: ¡Agallas!
9: Es algo decepcionante.
2: Disculpe, señor. ¿Qué hay de los maléficos?
10: Ah, sí. ¿Qué pregunta tiene?
2: Debemos eliminar su maldad del mundo.
4: ¿Ese es su consejo? ¿Nos dice que debemos roncarle a los maléficos?
9: El maestro Ñada es muy sabio. Quizás esté en trance meditando sobre nuestro problema.
10: Lo que en su situación hacer deben...

0: emergencia usarla deben. Recuerden, usen la manguera.
1: ¿Usen la manguera?
0: Ya lo entenderán. Cuando más necesiten ayuda, ábranla y verlo podrán. Eso cerca estuvo.
2: ¡Es tan increíble como todos dicen!
0: Recuerden, amigos, que la manguera los acompañe. Vaya que cansado.
3: ¡Pobre, está cansado!
4: Aquí dice que el maestro Ñada es el yokai más poderoso, pero también es uno de los más viejos. Así que después de una batalla duerme todo el día.
1: ¿Pero tanto se cansa?
5: Es un verdadero gato.
6: ¡Los hallamos!
1: ¡Oigan, son esas cosas!
7: Su Alteza, hemos encontrado al mocoso del futuro.
8: Soy la Dama Muerte. Soy la líder de... Esperen, soy más que la líder. Soy la jefa de... No, la presidenta. No, solo llámenme la reina de los maléficos. ¡Ta, ta, ta! De la calle 6, pero no estará a salvo allí. ¡Nos vemos pronto!
1: ¡Te salvaré!
3: ¡Kate, ayúdame!
1: ¡Gibonian! ¡Gibonian! Nathaniel, tienes que crear el reloj yokai. Escúchame, una vez que tenga el reloj, podré invocar a Gibanyan y sacarlo de ahí. Será muy fácil, en serio. ¿Por qué te quedas callado? ¡Di algo!
9: Mira, Nate, no tenemos tiempo. ¿Ah? Mis herramientas están en Harrisville. Para cuando terminemos el reloj, ¿quién sabe qué habrán destrozado los maléficos?
1: Pero yo...
9: Escúchame bien, Nate. Debemos derrotarlos. Y luego podemos salvar a tu amigo.
10: ¡Espera!
1: No puedes luchar contra ellos solo. Necesitas un socio.
2: ¡Aquí vienen!

¡Ay! ¿Por qué nos está siguiendo? ¡Vas a lograr que enloquezca! ¿Es para disculparte? ¡Ay! ¡No te perdonaré!

0: otra vez. Me enfado mucho cuando tengo hambre. ¡Dejen de perder el tiempo! ¡Los humanos están listos para ser conquistados! ¡Puedo ir a
1: su alteza!
0: ¡Que empiecen a hablar!
2: ¡Esos niños y esa nube blanca están en camino!
1: ¿En serio? ¿Vienen a salvarme? ¡Rápido, rápido! ¡No hay chocolate aquí! ¡Y estas mujeres viejas y arrugadas huelen a queso azul! ¡A queso azul! ¡Deben detenerlos! ¡Se conquistan el mundo! ¡Y
0: creo que olemos bien!
3: ¡Su alteza! Cuando los aplastemos, nunca habrá un reloj yokai.
2: Y los humanos y los yokais nunca se unirán.
0: Y mi malvado plan será más fácil de lograr. ¡No tienen idea lo que se enfrentarán!
3: Nathaniel es débil. Hemos visto cómo actúa cuando debe ser fuerte. El reloj yokai nunca se creará.
0: Estos niños están viniendo hacia acá y nunca más saldrán.
2: Sí,
0: hoy estos mocosos. Mañana el mundo.

0: ¿Estás listo?
1: Con amor, agallas y coraje, derrotaré a la maldad en el mundo. ¡Máscara Valiente está aquí por ustedes! ¡Este es mío! ¡Ay, te falta picante! ¡Vaya! ¡Gracias, Whisper!
2: A tu servicio, Nate.
1: ¡Vamos! ¿No vas a agradecernos?
0: ¡Golpe audaz! No hay tiempo para los modales cuando peleas contra el mal.

0: Eso claramente es una trampa.
1: ¡Vamos! ¡Seguiremos esa ruta!
2: ¿Estás loco?
3: ¡Analicé la situación y mi conclusión es cállate y salta!
2: ¡Un momento! ¡Auchi! ¡Rápido! ¡Psicosis!
3: ¡Ay, eso duele!

0: ¡No te preocupes! ¡Te bajaremos!
1: ¡Estoy salvado! ¡Espero que hayan traído chocolate!

0: ¡Por aquí!
1: ¡Y yo estoy por aquí!
2: Bienvenidos al final del recorrido. ¡Tan, tan, tan, tan!
0: ¡Dama Muerte!
2: ¡Han venido por Hipponian! ¡Qué conmovedor!
1: ¡Es Chibania!
2: ¡Es una pena que ninguno saldrá jamás de aquí!
3: ¡Esa es tu opinión!
0: ¡Alto!
1: ¡Aléjense de allí!
2: Solo profesionales con licencia pueden operar la maquinaria pesada. Bueno, es hora de destruirlo.
4: ¡Daniel!
5: Vamos por Chibania mientras están ocupados con él.
3: ¿Dónde está?
2: No acertaste.
3: ¡No tiene sentido! ¡Andando!
0: ¡Coraje!
3: ¿Qué está pasando?

0: Debo proteger a los seres que más quiero. ¡Invoco a todos los yokais! ¡Escúchenme! ¡Debemos derrotar a la horda maléfica, cueste lo que cueste! ¡Vamos, amigos! ¡Nos ayudarán! ¡El momento es ahora! ¡Debemos proteger al pueblo y a todos los que viven aquí! ¡Los necesito a todos aquí! ¡Seamos amigos!
1: Tienen que haber oído.
2: ¡Bello!
0: ¡Los yokais nos oyeron!
1: ¡Lo hiciste!

0: es esto?
1: ¡El reloj Yokai modelo cero! ¡Ah! ¡Mi reloj Yokai! ¡Vaya, se siente mucho mejor! ¡Podremos invocar a todos los Yokais!
0: ¿Estás hablando en serio?
2: ¿Dónde están todos?
1: ¡Ah, Jibanyan! ¡Vamos!
2: ¿Por qué pensé que esto funcionaría?
3: ¡Ay, buenas noches!
1: ¡Jibanyan!
2: ¡No, no, no! ¡No, no, no! ¡No,
1: no! ¡No lo resiste!
2: ¡No,
1: no! ¡Ok! ¡Hagámoslo! ¡Ven aquí, amigo!
4: ¡Invocación guapo! ¡Encanto! ¡Baila, baila, baila, guapo!
1: ¡Jibanyan!
5: ¡Nate, me salvaste la vida!
1: ¡Casi me olvido de ti!
2: ¿Quieres decir lo siento,
3: Jibanyan? ¡Ah! ¡Finalmente ambos tienen sus relojes Yokai! ¡Es excelente! Esto significa que se ha restaurado la línea normal de tiempo.
1: ¡Increíble! ¡Las medallas Yokai originales! Con estas medallas puedes llamar a todos tus amigos Yokais.
3: Y algunos de ellos son bastante útiles.
6: ¡Vamos, pruébalo!
0: Invocaré a todos.
7: ¡Ven aquí, amigo! ¡Invoco a Juntoyero! ¡Medalla Yokai! ¡Hazlo!

0: aquí, junto a Jero. Al fin puedo agradecerte. Me salvaste cuando casi me ahogo en el río.
1: ¡Opti! Y a mí me rescataste cuando quedé atascado en el pozo. ¡Gracias!
2: De nada. ¡Necesitamos más yokais! ¡Medalla, yokai! ¡Haz lo tuyo! ¡Amigos! ¡Trabajemos juntos para detener a Dama Muerte! ¡Vamos!
3: ¡Sí! ¡Ya fue suficiente! ¡Ustedes!
4: ¡Llamando a los maléficos!
5: ¿Es suficiente frío para ustedes? Eso creo.
6: ¡Ya! ¡Ya!
7: 5, 6, 7, 8, y patada. 1, 2. Batis.
8: ¡Eso no es radical, hermano!
9: ¡No peleen, sean felices!
10: ¡Felicidad!
11: ¡Estoy teniendo un mal día de cabello!
12: ¡Ni hablo!
13: ¡Un perro robot para ti! ¡Un perro robot para ti! ¡Un perro robot para todos!
14: Demasiado ruido para mí. Preferiría jugar al golf. ¿Oh?
11: ¿Qué quieren de mí? Solo soy un perro que habla. Por favor, ayúdame.
2: Bueno. ¡Es increíble!
3: ¡Quiero que aplasten, destruyan, corten y muerdan! Cuando este reloj esté reparado, acabaremos con los yokais.
2: ¡Esos malvados! ¡Solo están empeorando las cosas!
13: ¡Está llegando ayuda! ¡Objetivo a la vista! ¡Hora del bombo!
11: ¡A los gatos!
15: ¡Hola, hermosas!
11: ¿Qué?
15: Quiero decirles que se ven fabulosas.
1: ¡Ataque definitivo de corazones enamorados!
2: ¡Les rompieron el corazón!
3: ¡Un corte!
16: Aún no terminó.
17: Por un momento pensé que podríamos salir de aquí.
3: ¡Todos van a pagar por esto! ¡Pequeñas criaturas creen que pueden vencerme!

0: ¿Por qué? ¿Por qué es tan malvada? ¡Cotilleja! ¡Hazla hablar! ¡Revela su secreto!
1: ¡Cuenta, cuenta! ¡Cuenta,
2: cuenta! Cuando era joven, me arrestaron. Fue por un delito que no cometí. Pasé la mayor parte de mi vida en prisión y no había hecho nada malo. Me dejaron allí para pudrirme injustamente. Los mejores años de mi vida los pasé encerrada en una pequeña celda. Cuando me convertí en yokai, juré que me vengaría del mundo entero.
0: Lamento haber preguntado. ¡Vamos!

0: esto solo sucedió porque teníamos a la villana atrapada y tuvo que convertirse en un monstruo por computadora para que la película sea más emocionante.
1: ¡Vamos! ¡Ya casi es el final!
2: ¡Necesitamos a todos! ¿Ah?
0: Sí lo tiene. Miren esta fotografía de ella. De cerca, la bestia está hecha de un millón de damas muerte. Nate, tenemos que destruirlas a todas.
1: Se dirige a la ciudad.
2: No podemos permitirlo.
1: ¿Cómo podemos derrotar a un millón de enemigos? ¿Y luego qué hacemos?
3: Yo sé qué hacer.
2: No. ¡Lo lograste!
1: ¿Cuál es tu plan?
3: Nate, Nathaniel, escuchen. Por favor, recojan el poder de todos sus amigos yokais en sus relojes.
2: ¿Y tú crees que entrará aquí?
3: Eso espero. Y luego, Jibanyan y yo haremos un mega poder.
4: ¿En serio?
3: ¡Rápido!
2: ¡Enseguida!
1: ¡Amigos!
2: ¡Unan sus poderes!

0: que c'est incroyable. Vaya.
1: Nathaniel, hazlo ahora, dame el poder.
0: ¿Estás listo, Nathan?

0: Cierto.
1: Bueno, gracias por esa brillante idea.
2: ¡Ah! ¡Es ahora o nunca! ¡Debes detener esa cosa ahora mismo!
3: ¡Llegó la hora, mi niña!
4: ¿Estás seguro de esto?
3: ¡Te lo ruego! ¡No puedo!
4: ¡Cuidado!
3: ¡Vas a lastimar, Nio! ¡Nio lo lograremos! ¡Mal plan! ¡Tú ten cuidado!
4: ¿Ya es hora de un descanso?
3: ¡No descansaremos hasta ganar!
4: ¿Y si no ganamos?
3: ¡Perder no es una opción!
2: ¿Ahora qué?
3: ¡Es la hora del héroe, amigo!
4: ¡Nio, tú eres el héroe! ¡Ah!

0: Vaya, creo que sí se acabó.
1: Me parece que tienes razón.
0: ¡Abuelo, nosotros acabamos de salvar al mundo!
1: ¡Asombroso!
0: ¡Gibanyan, eso fue asombroso! ¡El nuevo ataque fue fantástico!
2: Oye, Nate, Gibanyan no hizo esto él solo, ¿sabes?
0: ¿Cuándo llegaste aquí?
3: Gran trabajo, Nathaniel.
1: ¡Gibanyan! ¡Mi amigo!
3: ¡Mi amigo! ¡Mira!
1: No saben lo que esto significa para mí. Nate, es una pena que debas regresar tan pronto. Te voy a extrañar.
0: También yo.
1: Ahora sé que lo

0: amigos nos rodean. Es extraño que haya tenido que aprenderlo de mi propio nieto, ¿no?
1: También aprendí de ti. Verte a ti y a Levinian me recordó que siempre debo amar a mis amigos.
2: ¡También te amo, Nate!
3: Y a mí me alegra que nuestra amistad sea tan, pero tan fuerte.
1: ¿Qué? ¿Whisper, estabas hablándome?
0: Nunca voy a olvidar que todos los yokai son mis buenos amigos.
1: Abuelo, siempre que lleve conmigo este reloj, recordaré cuando tú y yo luchamos juntos.
0: Toma esto. Quiero que tú lo tengas. Solo tómalo. Será divertido construirlo solo. Haré mi reloj y las medallas.
4: Triel Espejo, ¿estás listo para llevarlos de regreso?
5: Sí, lo estoy.
0: Adiós, Nathan.
1: Me alegra haberte conocido.

0: ¡Adiós!
1: ¡Nos vemos!
2: ¡Mi nieto! ¡Qué día! Bueno, necesito un nuevo compañero.
3: Fue genial volver a verte, mamá.
4: Me divertí muchísimo.
5: Gracias otra vez.
6: Nos vemos pronto.
4: Espera.
6: ¿Qué sucede?
4: Lo sabía.
6: Es mi reloj.
4: Recuerdo cuando tu abuelo me dijo que iba a crear algo así. Trabajó todo ese verano. Y cuando le pregunté qué estaba haciendo, dijo, algo especial para mi nieto. Fue como si ya te conociese. Nathaniel era mi mejor amigo en el mundo. Y tú me recuerdas a él. Pero en verdad, me alegra que no seas tan terco como él. Esto es para ti.
6: ¿Una medalla?
4: Esta medalla siempre significó mucho para tu abuelo.
6: ¡Wow! ¡Lavinian! ¡Cuidaré muy bien de ella!
4: Y en cuanto a tus amigos, yo caí.
6: ¿Su canica?
4: Espero que ustedes dos cuiden muy bien de mi Nate.
0: ¡Lo haremos!
6: ¿Sabes? Siento como si el abuelo aún estuviera por aquí alrededor.
0: No es probable. Es poco común que un humano se convierta en yokai.
1: ¡Adiós a todos!
6: ¡Te quiero, abuela!

0: estrellas.
1: ¡Muevan los brazos! ¡Oiga, soldado! ¿Le gustó la película? ¡Ahora de pie! ¡Es hora de bailar!

0: haciendo todo lo mismo. Todos traidores.
1: Están los tres.
2: No.
1: ¿Viste? Así tiene que ser. Unidos.

0: un amigo que quiso estar esta noche. Gracias, hermano. Ahora te voy a agradecer. El amigo Sebastián Mendoza. ¡O Seba! Esas palmas bien arriba para el Seba. El aplauso para el Seba, che.
1: Gracias, hermano.
0: Vamos, Seba, querido. Gracias, hermano, por estar. Por estar acá. Por decirnos que sí. Agradecido totalmente con vos. ¿Eh? ¿Eh? Vamos.

0: Un placer, gracias hermano.
1: El aplauso para Seba, che. Gracias hermano, de corazón.
0: Gracias, Dios lo bendiga. Gracias banda.

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¿Qué significa? Usted es como Pilatos. Se lava las manos y es ingrato. Y a su raza no dignifica. Porque, a ver, ¿cómo me explica? Que a sus mayores tengan olvidados. Olvidando lo que ellos les han dado. Los traten como ineptos. Les falten el respeto y los dejen abandonados.

0: vida. 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
1: ¿Podés creer que encima el caradura de Gustavo se me aparece en casa con unas flores? Así como si nada. Pero no, el tipo. Sí, lo tenía mi sobrino acá en casa. No, no, es, ya es, cruzó un límite. Exactamente. Es que, o sea, ¿con qué cara miro yo a mi familia, entendés? No, no, no, el tipo no tiene valores. Pero claro, claro que es una traición. Pero sí, amiga. Pero ¿sabés para qué me sirve esto? Ahora conozco realmente quién es él. Sí, se le vio la hilacha. ¿Sabes qué? Conmigo no, todo tiene un límite, ¿eh? Sí. No, cada uno por su camino y... Pero no, amiga, ni loca. No, yo llegué hasta acá, amiga. Hasta acá llegué.

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